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2: Seis de la tarde, 4 minutos.
4: La temperatura es 25 grados.
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5: Oigan, ahora yo les dedico un tema musical de la diosa del pop. Claro, hablamos de esta legendaria cantante, actriz e ícono de la cultura pop estadounidense. La diosa del pop es Cher y les canta Taxi Taxi a todos ustedes. ¡Ay, guapos! Atrás del volante. Gracias por llevar Globo 102.1.

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0: 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que circulamos por dicho bulevar.
1: 6 de la tarde, 19 minutos.
2: La temperatura es 24 grados.
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4: Gracias por estar en la frecuencia, gracias por dejarte acompañar de una servidora y gracias por de verdad ser un gran melómano de corazón. Saludos a Toñito, saludos Toñito, Ceci, saludos a la guapa sexy, a la guapa Ceci, oye sexy. Saludos a Mundo, vamos señores, vamos, y todos aquellos que estamos trabajando con todo el ánimo, ímpetu y bueno, pues alegría de siempre. Qué padre, ¿no? Que nos gusta trabajar, qué bueno, porque ¿sabes qué? Pues lo disfrutamos. Porque imagínate que lo hiciéramos enojados, pues no, como que no sería igual, no sería igual. Saludos a... qué cosa, ¿cómo voy a decir eso? Juan Carlos, hola. Ahora la de Luis, de Franco de Vita, va que va. Digo, por si vamos, este ya más es de Didi, ¿no? Este ya va más para ti, Juan Carlos. Es que ahora les estamos dedicando pura melodía a los taxistas, porque bueno... Miren, que se les debería de pagar por, mira, shh. Oye, al 4:30 ya no Orizaba. Al 4:30 ya no Orizaba. No, hombre, imagínate. No, qué cosa, qué barbaridad, qué de historias. Juan Carlos, con todo gusto, excelente fin de semana tengas. Acabo de descubrir otra canción que cantaba un grupo llamado Los Dinos, El Taxista. Es una canción viejita, pero bonita. Ok, déjame checar. Déjame checar y Y vamos a ver si entra dentro de la carpeta de música. ¿Te late? Va que va. Dice, ¿cómo madrugaste? Por favor, Black Magic Woman de Carlos Santana. Gracias y buen turno. Pues no lo crees, ¿eh? Sí, madrugué hoy por la mañana. Llegué a tu casa y me volví a dormir. O sea, ¿viste? Así es, Rose. Somos como los sacerdotes. No, qué difícil, de verdad. Qué padre. O sea, entre ustedes sí se deben de contar. Quiero creer que entre ustedes sí se deben de contar, ¿no? No, tampoco. Santana Black Magic Woman. Ok, Raúl. Ay, ¿a poco? Hay otro tema de taxi. Taxi Story de Eros Ramazzotti. Saludos para Chiqui Baby. Gracias.

Buena tarde, ok, buscamos ese tema musical y el que me dijo Mario Gerson Maldonado, muy buena tarde, qué gusto poder saludarte. Ok, entonces busco esos temas. Rosy, aquí anda Rosy, muy buenas tardes, una canción del circo de la maldita vecindad. Saludos desde Orizaba. Ok, Rosy, con todo gusto, busco el tema musical, ¿te late? ¿Qué tal la de Luis de Franco de Vita? ¿Se podrá? Pues sí, ya, de hecho nos vamos con esa que nos han hecho la petición, Víctor. De taxistas sabemos y conocemos de historias que ni los padres de las iglesias han escuchado. No, pues no. No, claro que no. Ay, no, qué cosas. No, que... En verdad que... Cuídense mucho. Atentos a todo. Y yo creo que el andar laborando día a día detrás del volante, pues hace que sean bastante astutos, muy atentos. Y bueno, tendrán ahí su cata para defenderse en algún momento. Así que, señores, les mando muchos abrazos. Ay, los amigos taxistas. Aquí está Franco de Vita. Luis, 102.1.

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2: 6:00 p.m, 35 minutos.
0: La temperatura es 24 grados. 102.1.

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2: Una melodía más para mi acervo musical. No había escuchado este tema, mira, yo siempre he dicho y acepto que he aprendido de ustedes algunas melodías que yo ni siquiera conocía. Así como quizás en algún momento pues ustedes han descubierto algún dato o alguna melodía que yo he presentado, de la que he hablado. Muy seguramente Eros Ramazzotti con Taxi Story. Una historia de taxista más. Oigan, y chicos, les pregunto a todos los amigos taxistas, ¿y a poco ustedes conocen de dónde proviene la palabra de su llamado? O sea, ¿por qué les nombran taxistas? ¿Sí lo saben? Los taxistas y los taxis, para los que no lo sabíamos y ahora nos vamos a enterar, deben su nombre a la abreviación de taxímetro, ese aparato mecánico que lo inventan en el año de 1891, que mide la distancia recorrida y el tiempo para calcular el costo del viaje. A la persona, obviamente, que conduce este vehículo, ahora se le denomina justamente taxista. Ah, y al coche, taxi, ¿no? Taxímetro, esa palabra viene justamente de alemán, del alemán taxameter, o del francés taximetre, formadas a partir de raíces grecolatinas, o sea, taxis, que significa tasa o impuesto, y metrón, medida. ¡Wow! Y el término original en inglés para los automóviles de alquiler con este aparato era taxicab, que después se acortó simplemente a taxi. ¡Ah! Interesante, me gusta. Ahora les voy a contar una leyenda urbana, ¿no? Existe una teoría popular que relaciona el nombre con Franz von Taxis, un noble del siglo XVI, que fundó el sistema de correo postal moderno en Europa Central bajo el Sacro Imperio Romano Germánico. Y aunque su apellido suena muy parecido y estuvo ligado al transporte de correspondencia y carruajes, los etimólogos coinciden en que el nombre actual del automóvil pues nació estrictamente del invento del reloj contador o taxímetro. ¡Ay! Interesante. Yo sé que ustedes no me van a contar ninguna historia, pero nosotros sí contamos esta historia de dónde proviene su nombre. ¡Ay, interesante! Y me voy con un tema musical, obviamente, que a lo mejor ustedes no lo conocían, pero que a mí me encanta, y se llama Taxman. O sea, para ti que vienes manejando, son The Beatles, si todos, punto.

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1: Seis de la tarde, 47 minutos.
4: La temperatura es 24 grados. 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
1: Saludos a todos aquellos que siguen bailando y van a bordo del automóvil. Muchas gracias por dejarnos estar allí. Acompañarles de un lugar a otro, de un traslado a otro. Llevar a la gente que anda, mira, así, que se le hace tarde, o a la gente que quiere llegar a tiempo. Saludos a todos. Saludos, saludos, saludos. ¿Quién es aquí? Rose. Ay, oye, a los que no nos escucharon el día de ayer, feliz día a todos los abuelitos y a todas las abuelitas. Rose, buenas tardes. ¿Qué opinas? Que van a abrir nuevamente el lugar allí, la discoteca. ¿Me podrías complacer con algo de Polly Marsh, Danger? Pero con todo gusto. ¿Qué pienso? Ay, pues mira, para todos aquellos que en algún momento asistimos a esa disco, híjole, pues sensacional, ¿no? O sea, no ha cambiado absolutamente nada. O sea, sigue el mismo inmueble y en la misma manera, ¿no? En la misma forma como estaba, ¿no? Ya vi por allí, hicieron un TikTok a donde hacen un recorrido de manera interna, inclusive las escaleras, todo. Todo se ve igualito. Ay, no sé. Hace un rato dije que es como encontrarte a ti mismo, ¿no? Hace unos años atrás. O sea, yo me encontraría conmigo, con la Rose de los noventas. Entonces, pues no sé, qué bonito, está bien, qué padre. A mí me gustaría saber cuál va a ser la temática. O sea, si va a ser como cuando antes, ¿no? Cuando tú y yo íbamos a bailar, y que sea música como la que pues marca Globo 102.1, ¿no? O sea, música ochentera o noventera. Y a lo mejor un poquillo, ¿no? Así como que una pincelada de la música actual. Pero no sé, o sea, ¿va a ir dirigido al público de antes o al actual? Eso es lo que me gustaría saber. Eso es lo que opino. ¿Y qué opinas tú? Dímelo. ¿Qué opinas tú? Con todo gusto, el tema de Polly Marsh, Danger. Con todo gusto. Oye, yo Polly Marsh lo escuché con mi papá, en cassette. En cassette. No, hombre, qué barbaridad, qué cosa. Saludos, Romana, a bordo del autobús 266. Saludos a todos los que nos van escuchando. Gracias a Román, que encendió la radio y nos deja estar con ustedes mientras llegan al lugar al que van a dirigirse. Saludos, ¿quién anda por aquí? No me das lata, ¿cómo crees? El tema de rompecabezas de los Concord. Ok, va que va. Va que va, perfecto. Roy, ¿quién anda por aquí? Roy, hola, ¿cómo estás?
2: Hola, Rose, buenas tardes, ¿cómo estás?
1: Buenas tardes, ¿bien?
2: Me da gusto, mucho gusto.
1: Gracias.
2: Está chida la tardecita, ¿eh? Sabadito,
1: sí,
2: sabadaba.
1: Rico. En verdad que sí, el clima está bonito, Roy. La verdad es que sí, ya te escucho mejor. No, hombre, tú ya estás más que mejor, ¿no? Oye, pues qué padre que andes con nosotros. Gracias por dejarnos acompañarte. Y bueno, los que al ratito se van a ir allá a la discoteca, que ya saben, ¿para qué? O sea, no voy a decir el nombre. O sea, ya saben dónde. Ya después me cuentan, ¿no? El día lunes, ¿cómo les fue? ¿Cómo los trataron? ¿Y cuál fue la temática? Lo que quiero saber, o sea, ¿dirigido a qué público me encantará? Que si me encantaría ir, por supuesto, pero debo de estar aquí.
0: High Energy.
1: Debo de estar aquí. Polly Marsh, Globo 102.1. Esto es música, señores.

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1: Siete de la noche, 3 minutos.
6: La temperatura es 24 grados.
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2: Saludos a toda la gente que nos está siguiendo. Saludos a mi amiga Mariloli. Besotototes. Saludos. Ay, mira, hablando de amigas, y llega Lupe y se asoma. Saludos a la guapota de mi amiga Lupe. Saludos, Lupe, ¿cómo estás? Oye, por cierto, sí es cierto. ¿Sabían que hoy es el último sábado del mes de agosto? Y ya se está yendo el lunes 31 de agosto. Y vámonos para septiembre. Qué rápido ese 2026 se está yendo, ¿no? ¿Qué opinas? ¿Sí o no? Saludos también para Liz Rosales, que nos está siguiendo. Pasa la sensacional. Atenta, dime, yo te leo. 271-259-0091. ¡Qué ole! Muy buenas tardes. Oigan, gracias por estar en contacto. Dice Juan Carlos, ustedes pueden creerlo. Ahora que estamos hablando de porque hoy también ya llegaron, ya van dos personas que bueno, con ustedes como cuatro, que me dicen, ¿ya estás lista para la noche retro? Y yo, no, estoy enterada. Y me encantaría asistir, pero no, esta vez no, no sé si vaya a haber otra entrada, otra fiesta retro, y ahí ya a lo mejor puede ser que sí esté. Saludos a las lunitas que fuimos al hospital, ¿y eso por qué? Manos que dan jamás estarán vacías, ya entendí. Oye, qué padre que hagan ese tipo de eventos, qué padre que regalen y que estén en un sitio donde la gente necesita, y eso reconforta. Así que saludos a todas las lunitas, que debe ser comandada por la gran Lupe, que le mando muchos saludos. Siempre es a dar apapachitos, ¿no?, al corazón, siempre ayuda. Y bueno, ahí las pusieron justamente para ello. Dice Juan Carlos que él nunca fue a... Ah, es el sitio del que ustedes saben y que no voy a decir el nombre. Dice que el puro rock, que iba a otros lugares de música en vivo, y yo le puse, ¿qué se me hace que eras fresa? Porque se acuerdan que cuando hubo un tiempo que había un nombre despectivo para hablar sobre el sitio, ¿se acuerdan? Ya después, mucho después, se dijo que se había aparecido ahí algo que da mencho, que a lo mejor por eso no voy. Ya si ustedes me dicen que no pasó nada, yo voy. Silvia Elegante, te mando muchos saludos. Gracias por estar en contacto. Saludos a Sol, que sigue disfrutando. Baile y baile, hola, hola. Me ocupé y ya no escuché si pasó mi canción. Ay, ¿cómo me dices eso? ¿Cómo me dices eso, caramba? ¿Qué crees? Mira, yo me imaginé, porque yo los huelo cuando no van a escuchar sus temas musicales, y por eso no la programé, y ahorita ya viene la de Rompecabezas de Conker. Así que ahí, ahorita la vas a disfrutar. Y gracias por estar en contacto. ¿Qué dice Lau? Me da miedo escuchar el audio de Laura. Víctor Hugo, bien pendiente, ahorita lo escucho. Y si quieres escribirnos, 271-259-0091. Para ti que te ocupaste, y ya te desocupaste, ¿eh? Aquí están los Conkers. Rompecabezas. ¿Éxitos?

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10: Siete de la noche, 17 minutos.
1: La temperatura es 24 grados.
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Saludos para Blackie, que nos sigue en Sonora, y él fue quien nos solicitó este tema de Café Tacuba, de Cómo Te Extraño. Y saludos a Lupi, a Lupe Lupe. Saludos a mi gran amiga Lupe, que ha solicitado Es Por Ti, de Cómplices, a través de Globo 102.1.

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1: Excelentes grandes temas musicales que han solicitado en esta tarde de sábado 29 y se nos está agotando este mes de agosto, hermoso mes de agosto que nos ha dejado. Oigan, ¿qué creen? Dicen que Katy Perry debe de practicar mucho más el español con Trudeau porque, pues, qué cosa, a mí me dio mucha risa. A ver, les voy a contar. Resulta que Katy Perry protagonizó un divertidísimo momento durante su concierto en la Feria Nacional Potosina. Decide, ese año, bueno, luego de que los asistentes le gritaran ¡mucha ropa!, le empezaron a gritar, ¿no? Ya sabes, ¿no? En el público. Y luego los mexicanos, ¿no? A Katy Perry le empezaron a decir ¡mucha ropa! ¡Mucha ropa! Mientras la cantante se quitaba una camisa. Pero la artista estadounidense entendió algo completamente diferente. Él obviamente se indignó porque decía, ella escuchaba como que una palabra que tiene cuatro letras, que empieza con P, ajá, ok, y decía loca. Entonces ella, se enojó y dijo, ¿qué? ¿Cómo? El momento ocurrió la noche del martes 25 de agosto en el Teatro del Pueblo de la FENAPO, donde Katy Perry se presentó de manera gratuita ante una multitud que, de acuerdo con cifras difundidas por organizadores y medios, superaron los 300,000 personas. Y mientras interactuaba con el público y comenzaba a quitarse una prenda, los asistentes comenzaron a corear pues mucha ropa. Una expresión muy utilizada por todos los mexicanos cuando van a ver a algún artista, ya sea caballero, ya sea una dama, y generalmente pues en tono de broma, ¿no?, para pedirle a alguien que se quite una prenda. Sin embargo, entre el ruido y la dificultad para distinguir las palabras, Katy Perry creyó que los fans le estaban faltando al respeto. Obviamente no puedo decir las palabras que ella imaginó, ¿no?, esta frase ofensiva. O sea, ya la entendieron, que se imaginó que decía, ¿no?, que en P terminaba con A y luego loca. Y la cantante incluso se acercó a un camarógrafo para preguntar qué estaban gritando. Y reaccionó diciendo, maybe put a loca or two. Y le dijeron, no, te está diciendo mucha ropa. Y ella de, bueno. Entonces, pues sí. O sea, de que tiene que entonces aprender un poquito de español, tiene que hacerlo. Porque imagínate, sí, o sea, sí, de pronto a veces somos como que bastante pasados de rollo los mexicanos, pero imagínate, no, ¿cómo crees que se le iba a decir eso a Katy Perry? Pero bueno, si te pones a pensar, escuchas eso de mucha ropa y juegas con los sonidos, y sí pareciera que dijera otra cosa. ¡Qué barbaridad! The Roar es Katy Perry a través de Globo 102.1.

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4: Siete de la noche, 33 minutos.
0: La temperatura es 22 grados. 102.1.

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2: 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Tema musical que me solicitaron a través de Globo 102.1. Y ya, como nos vamos encaminando, aunque falten 19 minutos ya para las 8 de la noche, pues ya nos vamos acercando a la parte romántica de la programación de Globo 102.1. Saludos a nuestro amigo Checos en Jalisco. Saludos, qué placer conocer siempre gente. Y bueno, les invito a que sigan la frecuencia a través de pues el streaming. Búsquenos, aparecemos como FM Globo, pertenecemos a esta zona Córdoba y bueno, pues somos afiliados de pues Globo 102.1, así que bueno, pues aquí andamos desde la ciudad de Córdoba, Veracruz, desde la avenida 13 entre 8 y 10, avenidas 8 y 10. Totalmente en vivo y en directo. ¿Quién anda por aquí? Te leo, por favor. ¿Me puedes poner la canción de Times Social Club Rumors? Muy buena tarde. Oye, Alex y Rose. Desde la Esmeralda. Esta me recuerda mucho a mi hermana, al cual le mando un abrazo hasta el cielo. Es que hay música. Hay música que tiene nombre, tiene aroma, tiene grandes recuerdos. La música es el mejor nave para viajar al pasado. No, hombre, no. Gracias por compartir con nosotros. El tema musical de Chimex Social Club Rumors. Busco el tema. Espero que entre dentro de nuestra programación que tenemos ahorita, porque si es romántica, nos la llevamos a noche callada, ¿ok? I saw her standing there. Ok, saludos, Ricardo. Ok, oye, hay algunas canciones que yo de plano lo he aceptado al aire, no conozco. Y entonces tengo que escucharlas, porque luego... No entran en la frecuencia del 102.1. Mira, Rumors, aquí está. Así que en un momento la escuchamos, pero quiero mandar saludos todavía. ¿Quién anda por aquí? Juan Carlos. Dangerous de Roxette, con todo gusto. Excelentes temas musicales. Es que tenemos a los mejores melómanos. Para ti en Globo 102.1.

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3: 7:49 p.m.
4: La temperatura es 22 grados.
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2: Me da mucho gusto en esta noche de sábado 29 de agosto saludar a Jesús Luna. Jesús, de verdad que me da mucho gusto saberte que pues no has perdido el buen gusto musical. No, hombre, muchas gracias por estar siempre allí. En verdad que si algo siempre hay que agradecerle a la vida es tener radioescuchas que siempre te echen porras. De verdad, muchas gracias. Oigan, vámonos con ese tema musical porque ya nos vamos acercando a la parte romántica de la programación. Saludos para la chica chic, que le encanta esta melodía de Mystic. Así que, señores, sigan disfrutando del ritmo que la noche nos regala. Que les vaya sensacional en lo que vayan a hacer y a donde vayan a ir. Pásenla muy bien y quédense porque en un instante viene Noche Callada.

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0: 8 de la noche, 2 minutos.
1: La temperatura es 22 grados.
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Saludando a toda la gente que nos está escuchando a través de Globo 102.1 desde Córdoba, Veracruz, Avenida 3, entre calles 8 y 10, transmitiendo totalmente en vivo y en directo para todos aquellos que nos reunimos cada noche para escuchar esos temas románticos. Sabes que el puente de comunicación entre tú y yo es la línea romántica, así que nos puedes escribir 271-259-0091. La música tiene tanta influencia en el cerebro que el tipo de música que escuchas tiene la capacidad de cambiar tu forma de pensar y de ver el mundo. Así que vamos a elegir bonitos temas musicales también para dedicar. Así que sean todos bienvenidos a esta emisión de sábado 29 de agosto. Yo soy Rose Ojeda y les doy la más cordial de las bienvenidas.

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2: 8 de la noche, 19 minutos.
3: La temperatura es 22 grados.
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1: Gracias por estar en contacto en esta noche callada. Gracias a todos los que se ponen en contacto. Saludos a nuestro buen amigo Omar Andrade, que nos está siguiendo en la colonia Lázaro Cárdenas. Saludos, Omar. Linda noche. Es un placer siempre saberte que estás disfrutando de esta, pues, bonita variedad de música romántica. Saludos con todo gusto a Julio César Maya Peña y a su primo Jaime Vázquez Peña, que nos están siguiendo en las 6 y 4 por el puente de San Antonio. Así que les manda muchos saludos su primo y gracias por estar en contacto. Muchas gracias. Y bueno, pues nos encanta recibir ya sus mensajes de texto. Por aquí me dicen el tema de Starship para Chiqui Baby, que va de retorno a casa. Gracias y buen resto de turno. Y su solicitud musical lista está. Set the night to music de Starship. En un momento, con todo gusto. Y bueno, pues saludos para Rosy. Bonita noche, Rosy. La canción de Luis Miguel, La Barca. Con todo gusto, saludos desde Orizaba, saludos allá en Orizaba. Y saludos a todos los chicos y chicas que están viendo el partido de fútbol, pero también nos están escuchando, muchas gracias. Así que saludos a Tabogús y saludos a la bellísima, que bueno, pues se está enfrentando en el terreno de fútbol soccer, América contra Puebla. Primer tiempo y va ganando América, ¿verdad? Es así. Así que saludos a todos los que están allí, pues, de porra, acompañando a su equipo de fútbol. El tema de Eye in the Sky, por favor. Con todo gusto, Víctor. Con todo gusto, la melodía. Voy buscando los temas musicales. El tema de Shakira, de Antología, que nos ha solicitado Tabogus en un momento. Así que en un momento buscamos esa melodía. Saludos a Ro. Bonita noche, Ro. Hola. ¿Cómo estás? Espero que te vaya muy bien, que tengas un muy buen, pues, resto de turno. Saludos. El tema, un tema musical de Luis Miguel, Gabriel, a bordo de la unidad 230 en Orizaba. Así que en un momento, programamos tu melodía. La noche se ha hecho para el romance. Por eso, estamos aquí para ti en Noche Callada.

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7: 8:32 p.m.
8: La temperatura es 22 grados.
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¿Cuántas veces les hemos hecho la invitación para que se pongan en contacto, dediquen un tema musical y le dediquen quizás un poema o unas palabras de amor a una persona en especial? Esa persona que hace que sintamos lo que le llamamos esas maripositas en el estómago. Ah, bueno, eso quiere decir entonces que estamos enamorados. Es ese sentimiento que nos embarra el cuerpo, hace que nuestro corazón lata más rápido e inclusive hace que nuestras mejillas se sonrojen. Es tan fácil observar cuando alguien está enamorado porque nuestros ojos sonríen, porque nuestra sonrisa se hace plena. Así que, ¿cuántas veces lo hemos dicho? Pero ¿cuántas veces también les hemos recomendado amarse a ustedes mismos? Y hoy vamos a pedirte que te abraces. Pero abraza lo que eres. Acepta quién eres en este momento. Incluso si no es tu mejor versión. Abraza tu luz y tu sombra. Especialmente cuando las cosas se tornan difíciles. Porque es cuando más te necesitas. Sé compasivo contigo, con lo que te dices. Y recuerda que eres suficiente por ser quien eres. Abraza tu dolor hasta que sane. Apóyate incondicionalmente y no te abandones en los momentos duros. Llénate de amor propio cada día. Sé amable contigo y cultiva la fuerza para estar bien. Te necesitas ahora y siempre. Y lo seguro, seguro, seguro, es que no te debes de abandonar. Te podrán abandonar quizás algunas personas que no son tan leales o no son realmente amigos. Pero sí o sí, al que debes de amar siempre y al que debes de comprender y al que debes de cultivar ese cariño y ese amor es a ti mismo. Ok, así que no lo olvides. Saludos a Jesús Luna. Jesús Luna, te mando muchos saludos. Un abrazo fuerte, fuerte. Saludos también para Fausto Mauricio. Gracias, un gusto conocerte. Ok. Entonces, ahorita te digo. Vamos a ver quién está en la línea romántica esta noche. El número para que se pongan en contacto en este espacio es la línea romántica 271-259-0091. Saludos a nuestro buen amigo Ricardo Verástegui, el director de la Casa del Teatro de Córdoba. Muchos saludos. Pásala sensacional. Y bueno, pues aquí está Román. Román, qué gusto tenerte aquí con nosotros. A bordo del bosque, zona 266, hoy en su turno. La canción Contigo a la Distancia de Luis Miguel, aquí seguimos a la escucha. O mejor, la de Qué tan grande es el amor de Bee Gees. Perfecto, con todo gusto. Bueno, pues buscamos el tema y lo programamos. Dicho, Gabriel también nos solicitó algo de Luis Miguel, ¿verdad? El día que me quieras. Así que anteponemos esta melodía a la petición que nos estás haciendo, Román, de Bee Gees. ¿Qué tan grande es el amor? Vamos a checarlo. Vamos a buscar el tema musical y te reitero el número 271-259-0091, ¿ok? ¿Sí? How deep is your love? Lista tu melodía. Saludos también por aquí. Hola. De favor, ¿podrías poner esta canción? Si me das el nombre, con todo gusto, escríbeme el nombre y quién la canta. Será mucho más fácil para buscarla. Saludos, excelente noche. El tema de Maná, Vivir sin aire, espero y se pueda. Claro, con todo gusto. Escuchamos en Chocamán. Saludos allá en Chocamán. Muy bonita noche. Gracias por estar en contacto. Gracias. Saludos a la señora Ana Jiménez, de un admirador que la quiere mucho. Saludos, señora Ana. En esta noche, hoy, quieren que sepa usted que alguien la quiere mucho y que la admira. Así que gracias por dejarnos ser portavoces de ese sentir. El Sol de México. El día que me quieras. En Noche Callada.

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8: 8:47 p.m.
9: La temperatura es 22 grados.
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saludando a toda la gente que nos deja acompañar en esta noche callada. Saludos, Argelia, muy bonita noche. Pásela sensacional. Feliz descanso ahora que está en casita. Pásela muy bien. Y pues la invitación para que se ponga en contacto a través del 271-259-0091. Saludos a todos aquellos que tienen un lugar seguro en el corazón de muchas personas. Así que si hoy quieres dedicarle una melodía, bueno, no es cuál melodía es. Recuerda, siempre y cuando sea una melodía balada romántica de los 80s, 90s, inicio de los 2000. Y si es quizás algún... cantautor de la balada romántica de un José José, para ser más exactos, un Roberto Carlos, un Piero, busquemos una colaboración más actual para poder llevarlo a la programación, ¿ok? Nos encantará. Hoy saludamos a todas las personas café y muchos dirán, ¿qué? ¿Existe una persona café? Sí, claro que existen. O existimos las personas cafés. A mí me gustaría preguntarles a ustedes si conocen alguna de ellas. Bueno, pero en un momento más les voy a decir qué es una persona café. Mientras tanto, saludo a nuestra... gran amiga Vero, que se encuentra entre nosotros y nos ha hecho llegar su poema. Y bueno, pues quiero darle lectura primero a su poema y después buscar el de la persona café. Saludos, busco el tema musical que quieres escuchar. El tema es Don't Want to Miss a Thing de Madison Malone. Ok, con todo gusto. Para que al término de esa lectura podamos escucharlo. De Malone, que es el tema musical. I don't want to miss a thing. Ok, mientras tanto también, y antes de dar la lectura a este poema, mando saludos con la canción De mi vida sabe a ti, de Marco Di Mauro, de parte de Alex, que saluda a Yasmín, que de ayer cumplió años. Yasmín, deseo que hayas tenido una gran celebración, que hayas estado con tus seres queridos, que te sientas querida, que te sientas amada, y deseamos de todo corazón que todos tus sueños se hagan realidad. Y que seas muy feliz, por supuesto. Y bueno, gracias Verónica por la espera. Dice que antes de que el universo se encendiera, el primer destello antes de que el tiempo aprendiera a transcurrir ya era la promesa que mi alma aguardaba. Éramos susurros de luz en lo eterno, dos chispas hechas del mismo polvo sagrado, tú y yo, amor mío. Cuando te vi, mi alma te reconoció como se reconoce el hogar. Te arrulló con la dulzura de lo que siempre ha sido, como quien protege un sueño recién nacido. Tú, con tu calma de ángel infinito, y yo, con este amor que te cuida sin medida ni final. No hicieron falta palabras, ni voces, ni señales. Bastó un latido, un suspiro, un te quiero, que cruzó galaxias enteras y cuenta las estrellas que aquel día brillaron distinto. Porque el cielo, en su infinita ternura, tejió nuestros destinos con hilos de luz y sombras de amor. Eres la caricia que el universo me debía. Soy el refugio donde descansa tu corazón. Y juntos somos melodía que no se desvanece. Un canto suave que viaja entre estrellas. Un eco eterno de suspiros y promesas. Que el cosmos guarda como su más dulce canción. No hay distancia capaz de romper este lazo. Ni noche que apague nuestra luz compartida, porque somos del mismo origen, del mismo anhelo. Y si un día volvemos al polvo que nos nombra, que nos encuentren brillando juntos como dos estrellas fundidas en una sola sombra de amor. Somos ternura de despedida, chispa eterna en el vasto universo. Y cuando descanses en mi pecho algún día, sentirás al cielo entero latiendo en silencio, porque en cada latido vive esta verdad infinita de que fuimos polvo de las estrellas y hoy nos tocó estar aquí. Gracias, Vero.
por tan bonito poema. Aquí está tu tema musical, Madison Malone, en Noche Callada.

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0: 9:04 p.m.
1: La temperatura es 22 grados. 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

Para continuar con la música romántica, ¿por qué no escuchar a Marco Di Mauro, Mi vida sabe a ti? Saludos a toda la gente que nos está siguiendo, a toda la gente que nos sintoniza y disfruta de los grandes temas musicales. Esa es Noche Callada, porque la noche se ha dicho para el romance.

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2: 9 de la noche, 18 minutos.
3: La temperatura es 22 grados. 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
2: Excelente tema musical que hemos escuchado en la magnífica voz de Mariah Carey a través de esta Noche Callada. Saludos a toda la gente que nos saluda. Muchas gracias. Saludos para Tapón, que nos está siguiendo y nos saluda desde Sonora, México. Muy bonita noche. Oye, somos más. Cada vez nos escuchan más. Y si tú quieres que algún familiar, algún amigo, alguna pareja escuche tu voz con una lectura de algún poema o dedicándole alguna melodía, dile que nos siga en el streaming. Y bueno, con todo gusto, a través de la línea romántica 271-259-0091, con todo gusto, vamos a ser tu cómplice. Tú le dices que prenda la radio, cuando tú me digas que ella ya está en sintonía, cuando ella te esté mandando un mensaje en videollamada o un mensaje de texto, bueno, en ese momento damos reproducción a tu audio. Se me ocurre decirle, por ejemplo, supongamos, hay a quienes les gusta que le escuchen su voz, hay quienes a lo mejor mandan el mensaje de texto y bueno, con todo gusto yo le doy lectura. Pero si a ti se te da la facilidad de palabra, podrías, no sé, decirle: oye, Gustavo, quiero que sepas que en esta noche me acuerdo de ti, deseo verte pronto y te dedico el tema musical de Mariah Carey, Without You. Y entonces Gustavo va a decir: pero qué original y qué romántico. Así que para eso somos tu voz de compañía en esta noche callada. Saludos a la gente de Tlilapan. Saludos, gente de Tlilapan. Muy bonita noche, hola. Allá en Orizaba está Lucy. Hola, Lucy. Qué bueno que te gusta el programa. Todos los días nos escucha. Excelente fin de semana, Lucy. Deseo que la pases sensacional. De nada, Verónica. Es un placer siempre saludarte. Saludos a Alejandro Porras. Muy buenas noches. Saludo para el operador del taxi número 841 de Orizaba. Y saludos para la familia Porras Andrade.

Nos solicitan el tema musical de Si me enamoro de Mijares. Gracias y buen resto de turno. Con todo gusto, con todo gusto. Gracias a nuestro amigo operador del número 841 de Orizaba. Cuando alguien ande en Orizaba y vea el taxi con ese número, sabrá que escucha Globo 102.1 y que le encanta Noche Callada. Así que en un momento Si me enamoro de Mijares. Gracias por reportarte con nosotros. Laura está en Atoyac. Sí, yo sabía que ibas a... Te iba a encantar Tres Lunares. Y nos envían una frase muy bonita con una dedicatoria, Mi corazón ha dejado de ser mío. Se mudó a tu pecho. Y el día que me dijiste que me querías, el día que tus ojos iluminaron los míos. Así que mandan muchos saludos para su chiqui baby Raúl Cancino, de parte de su chiquita hermosa, que nos solicitan el tema musical de Contigo, de Carla Morrison, con esa dedicatoria y con esa bonita frase que le acabamos de dar lectura. Así más o menos. Mira qué mejor ejemplo que estos dos grandes enamorados, una gran pareja. Gracias por poner el ejemplo, ¿eh? Hola, el tema de El Riesgo, de Raúl Ornelas. Soy Galper. Hola, Galper, ¿qué tal? Muy bonita noche, gracias por ponerte en contacto. Con todo gusto. Buscamos el tema musical en un instante. Román, a bordo del número 266, Bosque Zona, con esa dirección en el autobús, nos sigue sintonizando. Antes de irme a las melodías que nos han solicitado, quiero platicarles por qué hay personas, o por qué habemos personas café. ¿Sabes cuál es esa persona café? Y lo tienes que reconocer. Estas son sus características. Es alguien que entiende el valor de lo cotidiano y sabe que los mejores momentos se encuentran en la simplicidad. Disfruta de mañana sin prisa, con una taza humeante entre las manos y el aroma profundo del café llenando el aire. Las personas café es energía y tiene el don de hacerte sentir en casa, allí donde estés, invitando siempre a una conversación sincera o un momento de tranquilidad, como quien sabe que la vida al final es mejor cuando se saborea de verdad. Saludos a toda la gente café en esta noche callada.

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3: De la noche, 32 minutos.
4: La temperatura es 21 grados.
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2: Tan solo 20 minutos nos restan de este espacio musical. Muy bonita noche a todos. Saludos a Berenice. Hola, Beri. Me da mucho gusto poderte saludar. Allá en Orizaba. Saludos a toda la gente que era, pues, una buena marca a donde adquiriera algún buen obsequio con los amigos de Chola Pinta. Muchos saludos, Bere. Un placer saludarte. Un abrazo. Bonito fin de semana. Como el que deseamos para todos aquellos que siguen en contacto de este espacio. Nuestra comunidad de románticos de Noche Callada. Saludos. Saludos también desde Orizaba, que nos solicitan el tema de Peter Cetera con la canción de Glory of Love. Ok, con todo gusto, buscamos ese tema musical. Saludos Orizaba, la bella, ese bonito pueblo mágico que nos sintoniza. Saludos a todos aquellos que puedan estar de visita. Oigan, y se están terminando las vacaciones para los chiquitos, ¿no? Saludos para todos los pequeños que ya regresan a clase el día lunes. Y bueno, se acaban las vacaciones para mamá y papá también. Y también para todos los catedráticos. Fue un muy buen rato que estuvieron los pequeños con ustedes. Y qué mejor que ahora, bueno, retornar a un nuevo ciclo escolar, a una nueva vivencia para todos aquellos que pasan a otro grado, y les deseamos que les vaya sensacional. Así que nosotros vamos a seguir disfrutando de estos grandes temas musicales. La voz de Peter Cetera con Glory of Love y Noche Callada.

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6: 9 de la noche, 49 minutos.
7: La temperatura es 21 grados.
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tiempo de agradecer a toda la gente por su amable compañía, por ponerse en contacto a la línea romántica, por hacernos partícipe de esa melodía que fue dedicada a una persona en especial. Gracias por dejarnos estar en esta emisión sabatina, 29 de agosto. Y bueno, pues, despidiendo el mes, agradeciendo todo lo que hemos aprendido, a la gente que hemos conocido, a los que se suman a esta comunidad romántica. Les deseo que tengan un excelente fin de semana. Distráiganse, viajen. Denle tiempo de calidad a sus seres queridos, a su pareja, a ustedes mismos. Es más, si tú en este fin de semana lo que quieres es quedarte en casa, hazlo. Relájate. Llénate de buena vibra, llénate de energía para arrancar el nuevo ciclo escolar con los pequeños. Usted, maestra, también para dar lo mejor de sí. Y bueno, pues, gracias por elegirnos. Gracias por dejar a Globo 102.1 llenarles de muy buena música. Nos vamos a quedar con más música, ¿eh? Así que no le cambies. Y bueno, pues, también hay que elegirnos a nosotros mismos. Porque cuando el amor es verdadero, el interés se nota. La distancia y los miedos no importan. Y arriesgar nunca es un problema. Porque lo importante no son los tiempos, es la persona. No son las circunstancias, son las ganas. No es cada quien por su lado, sino juntos en todo. Con la persona indicada siempre tendrás ganas de todo. ¿Sí? Contigo sí. Contigo todo. Y que sea para siempre. Bonita noche a todos. Gracias por esta emisión. Les mando un abrazo fuerte. El día lunes, Dios mediante, en punto de las 8 de la noche. Aquí nos encontramos. A través de Globo 102.1, yo soy Rosa Ojeda. Gracias. Hasta el día lunes.

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1: Diez de la noche, 7 minutos.
4: La temperatura es 21 grados. 102.1.

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2: Momento, señores, de subir el ambiente, de subir el ritmo y, por supuesto, de darle la sonrisa a la noche, que está más viva que nunca. ¿Y sabes por qué está viviendo? ¿Por qué está pulsando? Porque tú y yo le estamos dando, obviamente, pues este ánimo. Así que con el mejor servicio que nos caracteriza, o los que anden por allí, pues de viaje, porque se van a algún punto para reunirse con los amigos y la familia, deseo que les vaya sensacional. Déjenos acompañarles, yo contigo, hasta las 11 de la noche ese día. ¿Por qué? No por mala onda, no, hombre. ¿Cómo crees? No, ni porque me quiera ir a bailar, no, tampoco. Es que estamos a las 3 de la tarde y entonces no queremos cansarte con esta voz. Mejor vámonos con buena música. Bienvenidos hasta las 11 de la noche a través de Globo 102.1. Se abre la pista. Sean todos bienvenidos. Aliado, ponte a bailar. Bienvenido.

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2: Diez de la noche, 18 minutos.
3: La temperatura es 20 grados.
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3: 10:32.
0: La temperatura es 20 grados.
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2: Aquí andamos. Oye, qué gusto poder estar con ustedes en este sábado. Ya, estamos terminando. O el mes termina con nosotros. No, claro que no. Nosotros tenemos que terminar con alegría, con lecciones, con sonrisas y, por supuesto, con agradecimientos de todo lo que este octavo mes nos sigue regalando. Así que vamos a seguir disfrutando y haciendo de este agosto, los días que restan, pues algo único y especial. Saludos a Lali. Lali, hola, ¿qué tal? Buenas noches, allá en Río Blanco. Nos solicita que le regalemos el tema de Souvenirs de Voyage. Gracias por estar en contacto. Aquí andamos. Cari, ¿dónde andas? ¿En casa? Espero que ya, para que tengas un feliz descanso. Bien merecido. Haz lo que te encante y te relaja y te distensa. Eso nos encantará saber qué estás haciendo para relajarte. Y bueno, por supuesto, 271-259-0091. Seguimos complaciendo hasta las 11 de la noche. Así que, señores, los que llegaron desde temprano, seguimos disfrutando de más temas. 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
1: 10 de la noche, 49 minutos.
4: La temperatura es 20 grados.
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6: No podemos despedirnos sin decirles que el día de mañana, tendremos calor. Nuestro domingo será soleado, caluroso, bochornoso. Así que, bueno, mañana podríamos hacer muy buenas actividades al aire libre, ¿no? Salir con la familia, ir a relajarnos a un lugar donde haya un balneario, una alberca, a ir a correr, ¿no? Por las praderas con los niños. 29 grados centígrados, último fin de semana de agosto, antes de irnos a la escuela. ¿Por qué no? Decirle gracias a las vacaciones de verano. Y bueno, de ahí hasta el siguiente fecha y la gran oportunidad. Y bueno, pues decirle a la gente que va a seguir de madrugada que nada más se va a nublar, pero no, se avistan lluvias. Así que tranquilos, son relajados, no pasa nada. Saludos a Silvia Chiva, cordobesa. ¡Muah! Saludos, Silvia. Si vas a ir a jugar mañana, que te vaya sensacional. Pega duro. No es base, softball, ¿verdad? Es softball. Así que saludos para todos aquellos. Cuidado con la chiva. Vámonos con buena música. 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
1: Y de esa manera agradezco a todos los aliados de la noche, a todos los que se reunieron para estar juntos disfrutando de buena música, a todos aquellos que tenemos en común el buen gusto musical. Gracias, melómanos hermosos. Les deseo que tengan un excelente fin de semana, que tengan tiempo y además atención a su familia, a sus amigos, a su mascota, a su novia, a quien ustedes deseen. O a ustedes mismos, si han decidido quedarse en casa a dormir, a relajarse, a desestresarse. Porque ese fin de semana, bueno, después de ese fin de semana todo cambia, ¿no? Ya estamos diciéndole adiós a agosto y gracias a agosto, pero también estamos terminando vacaciones de verano y vamos a continuar con todas las actividades que conlleva un buen arranque de ciclo escolar. Saludos a todos los que me permitieron acompañarles. Buen provecho a Lobo. Buen provecho también a Cari. ¡Uy, qué rico! Saludos también a los que pues se van a quedar trabajando. Buen resto de turno. Yo con ustedes y espero que ustedes con Globo 102.1, porque seguimos teniendo más música. Así que, bueno, pues a seguirle disfrutando. Me despido. Hasta el lunes 6 de la tarde en punto. Dios mediante que estaremos. Rox Ojeda, gracias. No cambies de gusto musical y tampoco de frecuencia. Hasta pronto.

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7: 11:04 p.m.
8: La temperatura es 20 grados.
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7: 11 de la noche, 18 minutos.
0: La temperatura es 20 grados.
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9: 11:32.
1: La temperatura es 20 grados. 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
1: 11 de la noche, 48 minutos.
0: La temperatura es 20 grados.
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4: Bienvenidos a un nuevo episodio. Soy Claudia Mejía. Creo que han escuchado por ahí en las noticias sobre este gusanito, el gusano barrenador. Hoy tenemos a un invitado, es un infectólogo, es el doctor Bruno López. ¿Cómo estás?
5: Muy bien, muchas gracias.
4: Gracias por estar aquí y hablar sobre este tema. Sí da miedo, ¿verdad? O sea, sí ha como que metido miedito en la población.
5: Pues lo que se ve da más miedo, ¿no? A veces puede ser más peligroso para la vida en corto plazo una bacteria que no vemos, pero estos como los se pueden ver al ojo desnudo, como se dice.
4: Claro. O sea,
5: la verdad es que sí generan miedo. La invasión de animales o humanos por este tipo de moscas en su fase larvaria, que son los gusanos, y que esa es una miasis, ¿no? Prácticamente es el término de miasis. Pero esta es una fase intermedia de la vida de la mosca, ¿no? Tiene que estar, llega como la mosca, se para en el tejido, puede ser incluso en una herida, en los conductos auditivos, las orejitas de las vacas, en la boca de un humano, en una herida de un pie de un paciente con diabetes, por ejemplo, con pie diabetes. Se para ahí, deja sus huevos y esos huevos eclosionan, pues se abren, digamos, y se producen la larva, el pequeño gusanito. Y una vez en mosca va a otro, se reproduce con otro macho y va a volver a buscar otro sitio donde alojarse. Todas las moscas llevan esa fase. Hay una que es bastante curioso porque ella prefiere poner sus huevos. Se llama Dermatobia, le llaman la mosca peluda en algunas regiones.
4: Aparte pues, del gusano, ¿cómo se guardado, ve?
5: Se ve similar. La verdad es que la mosca sí tiene esas características en los colores. Por ejemplo, la mosca del gusano barrenador, el Coclegomia hominivorax, que es un nombre así científico, digamos, tiene color como verdáceo. Es color verde.
4: Ay, son
5: es
4: esas grande, moscas grandes.
5: Verdes, exacto. Ay. Con la espaldita así como verde.
4: Okay.
5: Y que vuelan pues rápido, a grandes distancias. Y pues se pueden diferenciar en la morfología que tienen. Lo que sí cuesta más trabajo es en la fase de larva, el gusanito, diferenciarlo de otras especies. Ahí sí, porque incluso tienes que verlo con el microscopio, ver ciertas estructuras. El problema del gusano barrenador es que puede dar cuadros graves porque le gusta el tejido humano vivo, entonces es un parásito obligado, es decir, para que desarrolle todo su ciclo de vida, necesita una herida de una persona viva para que ahí siga penetrando en el tejido, barrena, es decir, por literal su nombre, entra, va escarbando el tejido sano y hasta meterse más adentro, hacer cavidades y crear hasta, y por arrastre pues lleva bacterias y puede crear infecciones también ¿no? Por bacterias. Entonces esa es la importancia que tiene. ¿Qué pasa al ganado? El ganado pues se enferma, ¿no? Se enferma porque se llena, si lo dejan sin un tratamiento, penetra y le da un cuadro grave de invasión de este gusano. A la par, pues al abrir esas cavidades, deja que bacterias entren y le da sepsis también al ganado y mueren
4: y
5: muchos.
4: Se pueden morir.
5: Exacto. Y es tan difícil a veces, en una sola puesta de una mosca de gusano barrenador, el Coclegomia hominivorax, que es el nombre de la mosca, al poner en una herida, en una cavidad, sus huevos ponen hasta 200 en una sola. Y eso se evoluciona hasta el 70%. ¿Cuántos gusanos se van a producir?
4: ¿Todos son los que barrenan?
5: Y todos al mismo par pueden ir barrenando.
4: O sea, es muy rápido.
5: Entonces, por eso a veces tienen que sacrificar al ganado. Porque ya están tan invadidos que es imposible quitarle todos.
4: Pero esto ya estaba erradicado.
5: Esto ya estaba erradicado.
4: Desde los 90s, ¿no?
5: Desde el un programa de erradicación del 70 al 92. En el 92 se declaró que era libre de México y Estados Unidos. ¿Cómo lo hicieron? Pues liberaron muchísimos cientos miles de millones de machos, pero estaban radiados, o sea que eran infértiles, digamos.
4: Okay.
5: Entonces se reproducían con moscas hembras y las moscas hembras lo que tenían era producción de huevos sin larvas, o sea eran huevos estériles, digamos, ¿no?
4: Uh-huh.
5: Y así ya dejaron que no se reproducieran hasta que finalmente desaparecieron. Esa fue la técnica que usaron.
4: ¿Y por qué ahora regresó?
5: El problema donde no realmente, aparentemente se había erradicado, pero había pequeños brotes, por ejemplo, en Panamá, en Puerto Rico.
4: Centroamérica.
5: En Centroamérica, en varios de Venezuela. Y por ahí había esos pequeños brotes. Con la cuestión de la inmigración y el tráfico ilegal de ganado, allí empezó, por eso Chiapas fue la primera zona, y de ahí, así como hemos venido con los casos. Chiapas empezó primero el año pasado con hasta un total de, el año pasado cerró con 90 casos, en todo el 2025, y en 2026, al 3 de julio, lleva ya 55 casos. y después empezó a extenderse ahora nuevamente a Hidalgo, a Jalisco, Hidalgo con 28 casos, Hidalgo con 13, de humanos, humanos con infección. Ha ganado, ha habido más. Oaxaca 39 casos, Puebla 35, Veracruz 90 casos, 24%, es el que más casos tiene ahorita en todo lo que va de este año.
4: ¿Cuál me impresiona los casos en humanos? Porque, ¿cuáles son los factores? Supongo que la mala higiene o la falta de higiene es lo que... pues provoca esto.
5: Bien lo comentaste, la falta de higiene es la primera parte de esto, ¿no? ¿Por qué? Porque si yo baño a mi perro o a mi gato, yo mismo me baño a lo mejor una vez por semana, pues dejo, o dos veces por semana, dejo que todos estos días una mosca se pare en una herida, en alguna lesión, más si es una persona ya frágil, por ejemplo, los animales, las mascotas a veces pueden ni siquiera darse cuenta, ¿no? Pero un humano, por ejemplo, con una pequeña herida, que muchos lo vemos, por ejemplo, con pacientes ancianos, ¿no? Que tienen ya algo de demencia, que solo están en cama y que pueden estar un poco descuidados porque no están al 100% con ellos, pues se le puede parar hasta en la oreja, en la nariz, y ahí dejar los huevos y convertirse en gusanos. Vamos a poner el ejemplo de un paciente con pie diabético que de por sí ya tiene demencia y que solamente está en cama, ya no comunica, tiene muy poca movilidad, y de repente pues llega, o pues, lo encuentran sus familiares con una lesión en su pie, con unas gusanos. Al menos para la persona que no se dedica al 100% a esto, ver los gusanos no va a poder distinguir si es una de estas de mosca doméstica o si es de gusano barrenador o Lucilia, no va a saber. Entonces hay que ver de que no se trate de que efectivamente que sea gusano barrenador. Y lo siguiente es que no podemos quitarlos y echarlos a la basura. ¿Por qué?
4: Porque eclosionan de nuevamente como mosca, ¿no?
5: Y vuelven a reproducirse y a contaminar el ambiente otra vez y a infectar otros pacientes o huéspedes. Entonces lo que necesitamos es quitar la mayoría. Recomienda, si no tenemos en ese momento la posibilidad de que nos ayuden a supervisar qué sea, echarlos en un frasco con alcohol. Con alcohol prácticamente se preservan intactos. Mueren, pero se preservan intactos los gusanos. Echamos una porción en alcohol y lo demás tenemos dos opciones. Una es incinerarlos o inundarlos de alcohol y dejarlos en un recipiente cerrado. Aparte de las muestras que ya tenemos, ¿no? O jabón, agua de jabón y dejarlos ahí encerrados. No recomiendo enterrarlos para que puedan reconocerse al microscopio de qué se trata. Si es Lucilia, si es la mosca doméstica, no pasa nada, ¿no? Finalmente tenemos muchos años viviendo con ellos. Lo ideal es tener mosquiteros, una buena higiene, si se encuentran, reportarlos para ver de qué se trata.
4: ¿Estas son como medidas ya teniendo ahí al gusano?
5: Sí, hay que ir a atenderse porque sí tiene sus cuidados cómo retirar estos gusanos. A veces si uno los retira nada más, la misma persona familiar del paciente los retira, puede a veces también lastimar al paciente, puede favorecer que también haya una infección. En este momento que como vemos vamos en incremento de casos, sí es importante cada vez que lo tengamos reportarlo y o acudir al centro de salud, a la clínica familiar para que sea revisado.
4: ¿Qué otra medida importante de las que ya hablamos para reforzar?
5: El cuidado de pacientes que están postrados en su cama, pacientes que son inmóviles, pacientes que tienen alteraciones neurológicas que no permiten sentir incluso dolor a veces o comunicar qué problema tienen. Esos son los que deben tener especial atención e incluso hacer una rutina diaria o cada vez que se haya el baño de estos pacientes, el aseo de ellos, revisarles la oreja, revisarles la nariz, revisarles la boca, e incluso hasta las cavidades geniturinarias, por ejemplo, ¿no? La vagina, el ano, a veces también es un lugar donde se pueden alojar las moscas y ahí dejan los gusanos. Y muchas veces puede pasar mucho tiempo ahí y nadie se asome a ver. El gusano barrenador, cuando ya empieza a dar síntomas, incluso dolor en el paciente, ya seguramente ya penetró más las cavidades. O sea, cuando está muy superficial, la verdad es que ni siquiera puede dar nada. O a veces puede ver uno, por ejemplo, una herida que se pone más roja, o que se abulta, ¿no? Se hace un bultito en el tejido. La oreja, por ejemplo, hasta que ya empieza a penetrar el tímpano, más adentro, ahí es donde ya empieza a dar dolor, pero puede no dar ningún problema. Entonces aquí yo creo que no es conveniente esperar hasta que haya un síntoma.
4: Si llegamos a ver esto en pacientes, en mascotas, ya decíamos que hay que reportarlo para, ya tengo el número, es el 800-751-2100. Él es el doctor Bruno López, infectólogo. Gracias por estar aquí.
5: Muchas gracias.
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1: Muy buenos días, ¿cómo estás? Hoy es domingo, sí, pero ya estoy aquí en la cabina de Globo para compartir contigo este, pues ya, último día del fin de semana. Ya se nos está acabando. Qué manera de comenzar el domingo diciéndonos que es el último día. Oye, ya estoy aquí y espero que este domingo te la pases fenomenal, que te quedes en la frecuencia de Globo. No sé si te vas, o sea, si algún lugar, si estás llegando a la ciudad de los 30 caballeros, pero a donde quiera que vayas, mientras el 102.1 esté en el cuadrante en tu dial, ahí yo estoy contigo. Y si no, no te preocupes, porque a través del streaming te vamos a estar acompañando el día de hoy, fmglobo.com/plaza/Córdoba, para que sintonices en el reproductor, le des play, y ahí Meli Morales se queda contigo. ¡Bombón azucarado! Espero que ya estés desayunando, tomando tu cafecito con pan, porque si no hace daño. Y entonces nos dispongamos a 8 horas continuas contigo, arriba de este globo en esta travesía, haciendo magia desde la cabina y hacia tus oídos. ¿Te parece bien? Así que nos vamos con música, nos vamos a disfrutar de este domingo maravilloso, 30, domingo 30, mañana se termina este mes, así que a darle con todo. ¡Ah!

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2: Pues este es el último domingo de agosto y no solo despide el mes, también nos está dejando en mood de celebración pop. Fíjate que este fin de semana pues la música se ha apoderado por ahí de las tendencias después de conmemorarse el día de ayer el nacimiento del rey del pop, el señor Michael Jackson, que nació el 29 de agosto. Fans de todo el mundo de distintas ciudades ya han vuelto a poner en tendencia sus legendarios pasos de baile y por supuesto demostrando que pues los años y las generaciones siguen disfrutando de su buena música. Y por supuesto también dentro de las efemérides del día de hoy vamos a mencionar que este 30 de agosto no se queda atrás en el calendario musical, ya que un día como hoy en 1965 el señor Bob Dylan lanzaba pues su disco Highway 61 Revisited y bueno, cambió.

canción infaltable que te hace decir, con esta arranco mi domingo. Así me gusta ponerme de buenas el domingo. Así que si tú me quieres compartir, sería muy bueno saber cuál sería tu canción que te gustaría escuchar sí o sí este domingo. Pero mientras tanto, y hablando del rey del pop y su pues onomástico el día de ayer, aquí nos vemos con esto antes de ir a un corte comercial. Pero tú sigue en Globo 102.1 271 259 0091 en cabina.

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6: 8:33 a.m.
0: La temperatura es 21 grados. 102.1.

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0: Bueno, mira, ya estoy aquí contigo, continúo contigo y tengo saludos, me encanta. Mira, fíjate nada más cómo en domingo también los bomboncitos azucarados están bien despiertos.
1: Hola, buenos días, May Morales. Por favor, ¿me pones Dark or White de Michael Jackson? Buen día.
0: Me encanta recibir sus mensajes tan temprano. Qué bueno que, bueno, también papá, mamá o con quien estén, el adulto con el que estén, que les facilite para que me manden un mensajito. Le decía justamente, porque no sé cómo se llama, acabamos de escuchar por ahí Thriller por el cumpleaños de Michael Jackson el día de ayer, pero en un rato más, con mucho gusto, te pongo Black or White, ¿vale? Gracias a la Guayana Toya, que dice que ya está súper despierta y anda, mira, con pitaya en mano, porque dice que a su mamá ya fue a cortar. Mira nada más, qué cosa tan deliciosa. Berito John Fortín, que siempre de verdad es un agasajo recibir sus mensajitos porque me pone siempre cosas muy positivas. Dice, hola hermosa, buenos días, qué gusto que hoy estés con nosotros alegrándonos el día de trabajo. ¿Podrías poner una canción de Pedro Capó, Vamos para la playa? ¡Ay! ¡Vamos para la playa! Oh, ahorita te la busco, con mucho gusto. Y Sonia, que ya está súper puesta y dispuesta en este domingo. Mi querida Sonia, abrazo luminoso para ti. Besos azucarados para todos ustedes que ya se reportaron una cabina. Vamos a tener juntos una conexión espiritual este día, sí, tu espíritu y el mío, mira, con toda la buena vibra y con toda la chispita para poder estar juntos disfrutando de éxitos todo el día.
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8: 9:02 a.m.
9: La temperatura es 21 grados.
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9:14 a través de Globo. Sigo contigo. Y bueno, pues vamos a pensar cómo nos va a ir este mes de septiembre. Pero comenzando por la semana, vamos a cerrar el mes justamente en el día lunes 31 de agosto. Pero se arranca la semana y entonces el mes de septiembre, el mes patrio, está abriendo sus puertas. Por supuesto, nosotros que nos gustan los signos zodiacales queremos saber cómo nos va a ir. Y justamente debido a ello, pues aquí te va la información. Aries, septiembre entra pidiéndote estructurar tus rutinas diarias. Si venías con cierto caos en horarios o proyectos esta semana, encontrarás la claridad necesaria para organizar tu agenda en el trabajo o proyectos personales. Un enfoque disciplinado te podrá dar resultados inmediatos. Cuida tu energía física y evita precipitarte en decisiones impulsivas. Tauro, arrancas el mes con una chispa renovada para expresarte. Es una excelente semana para retomar proyectos creativos, conectar con lo que te apasiona o darle un espacio al ocio de calidad. En lo emocional te sentirás con mayor apertura para compartir tus sentimientos y disfrutar los pequeños detalles sin tanta rigidez. Géminis, tu atención se centra en el espacio personal, la dinámica familiar, buen momento para ordenar tu entorno, hacer mejoras en casa, resolver conversaciones pendientes que traigan calma a tu mente y sentar bases sólidas. Esta semana te va a dar la tranquilidad mental que necesitas para el resto del mes. Cáncer, mente activa y agendas llenas. Septiembre inicia con buena fluidez para redactar, negociar y hablar en público o transmitir mensajes clave. Las conversaciones que mantengas estos días serán muy reveladoras. Mantén la apertura para escuchar otros puntos de vista, pero confía en la claridad de tus propias palabras. La música sigue sonando a través de Globo Capital City Safe Out Sound 915.

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2: 9:31 a.m.
3: La temperatura es 24 grados.
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0: The Calling con Wherever You Will Go, 9:36 a.m. Ponte en contacto 271-259-0091 en cabina.

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1: Saludos para Moy, que nos escucha en Potrerillo, y él nos pidió esta canción de Jaguares, Detrás de los Cerros. Bueno, nos vamos con los signos zodiacales, que justamente me dijo, yo soy Leo, y mira, la que viene es Leo, ¿ok? La prioridad al arrancar la semana estará en las finanzas, los presupuestos y el valor que le das a tu tiempo. Es buen momento para replantear tus metas económicas el último cuatrimestre del año. Reconoce tus talentos y ponles un límite claro a los esfuerzos para que evites que te desgastes innecesariamente. Virgo, con el sol en tu signo, esta semana marca un reinicio de energía vital. Te sentirás con mayor seguridad para tomar la delantera y definir qué proyectos sí quieres llevar contigo en este nuevo ciclo. Es un gran momento para renovar tu imagen, enfocar tus intenciones y tomar decisiones con determinación. Libra, esta semana previa a la llegada de tu temporada pide un ritmo más pausado. Es momento de procesar lo vivido en los últimos meses, soltar pendientes y no cargarte de responsabilidades ajenas. Escucha tu intuición y regálate momentos de silencio para recargar la batería mental y emocional. Y Escorpio, en este bloque, es el último de este bloque, el arranque de septiembre favorece el trabajo en equipo y las alianzas. Te sentirás motivado a conectar con personas que comparten tus mismos ideales o visión en futuro. Es una excelente semana para proyectar ideas a mediano plazo y buscar colaboradores estratégicos. Saluditos para Mari Flores. Dice, buenos días. ¿Qué dice? Soy la chica de chocolate. Rose, aquí escuchando. Ah, pero yo, pero soy Meli Morales, no es Rose. Rose estuvo ayer. Dice una disculpa, pensé que era Rose. No te preocupes, Mari, te mando un abrazo. Esperando que salga el café para desayunar. Ah, híjole. Es que el café es el café. La verdad, a mí también se me antoja el café. Laurita dice que ella es Libra. Pues mira, ya pasamos Libra, Lau. Así que ahí escuchaste ya Libra. Lulú Nogales, buen día, Meli, bendiciones. Porfis Born to be alive de Patrick Hernández. Lulú de Nogales, gracias por alegrar nuestro domingo. Con mucho gusto, Lulú. Ahorita te ponemos a Patrick Hernández. Sigue disfrutando de Globo. 15 minutos y las 10 de la mañana.

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1: De la mañana, 2 minutos.
2: La temperatura es 24 grados.

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2: La calle de las sirenas. Oye, no cambies quién eres por lo que esté sucediendo a tu alrededor, porfa. Cuando tú haces del amor, nada se pierde, todo se transforma y no importa si no te lo agradecen, si no lo valoran o si no lo recibiste a cambio de la misma forma. Lo que diste, lo que das con el corazón se queda en ti, te construye, te define y te transforma a ti en una mejor persona. Así que hay que ser, pues, hay que ser buenas personas, ¿no? Hay que buscar el bien común, hay que pasárnosla bonito, hay que vibrar alto, hay que emitir buena vibra, hay que estar ahí al pie del cañón, ¿verdad? Con la gente que te suma, ¿no? Atesorarla y tratar de que nuestros días tengan la mayor paz posible y que nos provoquen la mejor de las sonrisas. Si eso que estás haciendo te hace sonreír, si la persona

Buen provecho a los que ya apapacharon la pancita y el corazón, ya saben. Dice Moy acá que super rola la de Hey Boy, claro, porque aquí solamente suenan los éxitos. Saludos, Johnny, ¿cómo estás? Dice que quiere la de Loca People, porque siempre le recuerda a su nombre. ¿Será que sí? Bueno, pues te la voy a poner, mi querido Johnny Aguilar. Saluditos para ti, para tu familia. Espero que estén disfrutando mucho el fin de semana. Y pues, como dice la canción, Johnny, la gente está muy loca. 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
4: 10:33 a.m.
5: La temperatura es 24 grados.
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1: No vayas a pensar que ya se me olvidaron los últimos signos zodiacales. ¿Cómo vas a creer? ¡No, hombre! Ahora viene Sagitario para decirte cómo te va a pintar septiembre la próxima semana. La semana inicia poniéndote metas profesionales en el centro de atención. Habrá oportunidad de que muestres tu capacidad de liderazgo o de que asumas un rol más visible en lo que haces, así que mantén la constancia en los detalles, ya que la combinación de tu entusiasmo natural con disciplina te va a abrir puertas importantes. Capricornio, el mes empieza invitándote a salir de tu zona de confort intelectual o estratégica. Momento para planificar viajes, para iniciar capacitaciones o redefinir tu forma sobre proyecto importante. Ver el panorama completo te ayuda a no estancarte en pequeñeces. Acuario, semana ideal para revisar recursos compartidos, acuerdos o estrategias financieras detalladas. Es un buen momento y muy favorable para ir al fondo de los asuntos pendientes y para hacer los ajustes emocionales. Todo lo que dejes en claro ahora te aportará mucha ligereza y control de las próximas semanas. Y Piscis, el foco estará directo en las alianzas, la pareja o los socios. Septiembre empieza pidiendo equilibrio en el dar y recibir dentro de tus vínculos más cercanos. La clave de los próximos días será la escucha activa y la negociación abierta para establecer acuerdos claros donde ambas partes ganen. Un ganar-ganar. 11 de la mañana con 22 minutos. Tú que sigues en la frecuencia de Globo, de verdad me complace mucho poder llevarte buena música en este domingo, dice Carlos. Buenos días, excelente y bendecido domingo. ¿Me puedes poner la de tal? De Siddhartha, te la buscamos, ok, dice, aquí te escuchamos en Orizaba, soy Carlos. Sí, sí sé, aquí te tengo registrado. Y luego dice, puedes poner la canción, o así no es esa, la de Dua Lipa, ok, New Love, va que va. Una de esas dos te ponemos, Carlos, con mucho gusto. Sigue conmigo en la frecuencia, mientras tanto, The Kill on the Sun, con Carolina Márquez. ¿Quieres bailar? Este domingo no es la excepción, hay ritmo para ti.

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0: 11:32.
1: La temperatura es 24 grados.
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1: 12 del día, 2 minutos.
4: La temperatura es 24 grados.
5: Saludos para Eduardo allá en la ciudad de Orizaba, que anda ahí trabajando en Vegas. Le mando un saludo. 12 del día con 2 minutos. Gracias, bonito Jarabe de Palo. Suena ahora el globo.

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1: Claridad es la que se siente el día de hoy con ese sol radiante. Bueno, espero que hayas disfrutado la canción y que hayas bailado junto conmigo. ¿No has desayunado? ¡Qué barbaridad! Esto ya es brunch. Ya si vas a hacer un brunch, ¿y por qué va a echarle la flojera el día de hoy? ¿No vas a cocinar? Bueno, no te preocupes. Aquí te van unos sándwiches clásicos que puedes preparar para el día de hoy. No importa, es domingo. Así que bueno, fíjate, por ejemplo, puedes hacerte un sandwichito de queso a la parrilla. Este va con mantequilla, queso cheddar y el pancito totalmente tostado. El clásico sándwich de atún también es delicioso. La verdad es que yo le pondría atún, mayonesa, chipotle, ramitas de apio bien picaditas, cebollita de la morada y el pancito. Híjole, qué rico. Además le puedes agregar lechuga si quieres también, y ya de acuerdo a lo que se te antoje de picante. Ahora, si tú eres de sándwich de ensalada rusa, una cosa deliciosa. O puedes preparar uno ya más sofisticado, más gourmet, y puedes desmenuzar pollo, revolverlo con mayonesa, con arándanos o bien con manzana y apio, y ponerlo dentro de un sándwich. ¿Se te antoja? Este es como más gourmet. También puedes hacer un sándwich tipo coreano de huevito con jamón, mayonesa, mostaza, cebollín y pan. Eso también queda delicioso, de verdad. Ahora, si tú eres más de sándwiches dulces, pues ya sabes, el clásico de crema de cacahuate y mermelada no falla. Bueno, ahora puedes hacer uno tipo pizza poniendo un poco de del pan, por ejemplo. Le pones un poquito de tomate, que le puedes poner un poquito de albahaca fresca, jitomate en rodajas, quesito, y bueno, te puedes saber así como tipo pizza, muy delicioso. Puede ser un sándwich caprés, ya vemos, caprés. Pero el punto es que tú te la pases bien, que te relajes, que disfrutes. Fíjate, el día de ayer yo tenía ganas de nadar, pero el clima no ayudó. Mira, y hoy está el sol radiante, como para que hubiera estado así el clima ayer. Y es que estaba entre azul y buenas noches. La verdad es que, de todos modos, me la pasé increíble ayer, disfruté mi descanso. Recargué pila, comí delicioso, excelente compañía. Saludos al Ponchito, que me apapachó y me llevó a comer para pasármela de lo mejor y entonces cargar pila suficiente para este domingo estar contigo desde aquí, desde la cabina de Globo, teniendo la mejor música y por supuesto teniendo el contenido que te gusta escuchar, los horóscopos para esta próxima semana que inicia el mes de septiembre y todo lo demás. Así que bueno, dicho esto, nos vamos a ir a escuchar al señor Elton John, que esto es lo que no debes hacer. Sacrifice, el sacrifice de Elton John, que suena así.

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1: Y como yo no fui a nadar porque ayer no hubo buen sol, pero a lo mejor tú hoy sí te puedes ir mientras yo estoy aquí y te acompaño en Globo 102.1. La chica del bikini azul, Luis Miguel, 1221, 102.1.

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5: 12 del día, 31 minutos.
6: La temperatura es 24 grados.
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2: Gracias a todos los bombones azucarados que ya se han reportado a cabina. Laurita, allá en Atoyac, que sigue súper presente, súper pendiente. Jorge Sastiga dice, saludos Meli, muy bonita programación. Gracias. Me pongo estrellita entonces en la frente el día de hoy, ¿sí? Qué bueno, me da mucho gusto que lo estén disfrutando. Y aquí Luzma me está pidiendo, bueno, primero me dice que buen turno, mil gracias. Fíjate qué rápido se ha ido el tiempo, ya son 12:37. Yo me voy a las 4 de la tarde, por lo tanto, pues ya es menos el tiempo que vamos a estar aquí juntitos, así que yo espero que aproveches y que me mandes un mensajito de texto o de audio. Saludos a Belitos Salinas, que se está comunicando con nosotros también aquí a cabina, que va por ahí de paseo. Entonces le mandamos saludos, gracias por estar en la frecuencia y por disfrutar de la música también, por poner el 102.1. Gracias a Edor allá en casa, les digo que me estaba escuchando, pero él está bien pendiente, ¿eh? ¿Qué les digo yo? Tú estás descansando, estás en casita, te la estás pasando rico, me parece muy bien. Una rolita para pasárnosla rico, siendo esta hora del día, yo creo que puede ser esta, decía. Sia tiene una voz muy particular y sus rolas siempre ponen de buenas, no sé a ti, pero a ver qué te gusta esta, ¿sí? Aquí te la dejo. Globo 102.1.

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1: ¿Qué tal anda tu humor el día de hoy? Me encantaría saber. ¿Está de buenas, de malas? ¿Está irritable, estresado, preocupado, desconcertado, no sé, inseguro, confundido, qué sé yo? Bueno, fíjate, pero lo más importante es que no estés enojado el día de hoy. ¿Sabías que la duración biológica real de una emoción intensa como la ira y el enojo, pues a veces nos hace quedarnos enganchados más tiempo del debido? Cuando nos enojamos, dicen los expertos que la química de nuestro cuerpo solo necesita 90 segundos para limpiarse por completo. Y la verdad es que lo demás lo maneja tu mente. Solamente es tu mente la que te traiciona, la que se queda enojada más tiempo, la que se queda ahí atorada en ese pensamiento o sentimiento. Según el neuroanatomista Jill Bolt Taylor, cuando reaccionamos con rabia o molestia, nuestro cerebro está liberando una descarga de hormonas como la adrenalina y el cortisol. Y biológicamente, esa tormenta química tarda exactamente 90 segundos en recorrer todo nuestro torrente sanguíneo y de irse. Si pasados ese minuto y medio sigues con el coraje atorado, ya no es tu cuerpo, es tu mente alimentando ese pensamiento una y otra y otra y otra vez, rumiándolo. Entender esa regla de los 90 segundos nos daría el superpoder increíble para la vida diaria. Cuando sintamos que nos hierve la sangre, respira. Deja pasar ese minuto y medio sin engancharte. Yo le agregaría poner la lengua por fuera, 40 segundos más. Que eso también tiene un efecto en el cuerpo. Bueno, y después dices que, bueno, pasado ese tiempo, la emoción química habría muerto y recuperarás el control. Nada más que no alimentemos de más el coraje, la molestia, la ira y todos esos pensamientos negativos que a veces llegan. Y ya, si alguien te hizo enojar, pues ya dile, mira, ven, bésame y ya. 12:49, aquí está justamente Camila con esto que dice Bésame, Globo 102.1.

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Y después de Caprichosa, cuando faltan 4 minutos para que dé la 1 de la tarde, nos vamos directamente con la señora Alicia Keys y esto es Falling, para que oigas también algo mucho más profundo.

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1: 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Gobierno de México. 1:04 p.m.
0: La temperatura es 24 grados. 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
1: Your Love Gone de Upfield a través de Globo 102.1. ¿Cómo va? ¿Cómo va tu tardecita ya de mediodía? ¿Ya andas preparando lo que vas a comer el día de hoy? Oye, fíjate que algo que es maravilloso, la gente que nos suma, yo digo que siempre son la gente música, la gente que es dopamina totalmente para nosotros. Pero hay algo que se llama el poder del efecto Miguel Ángel. Justamente es... pues a lo mejor cómo las personas que nos rodean pueden ayudarnos a modelar y sacar la mejor versión de nosotros mismos. Y eso no lo puede hacer cualquier persona. No, porque no todos tienen a lo mejor la peculiaridad de hacerlo, las herramientas, a lo mejor la sabiduría para poderlo transmitir, para poderlo plasmar. Y a lo mejor el amor por nosotros tal cual, ¿no? Entonces, si tú has sentido que al lado de cierta persona te conviertes sin darte cuenta en tu mejor versión, la psicología le da ese nombre artístico a esto, el efecto Miguel Ángel. Sí, así como si se tratara de una obra de arte o se tratara de esculpir pues la mejor estatua, ¿no? Así como el gran escultor Miguel Ángel decía que sus estatuas ya estaban atrapadas dentro del mármol y que su trabajo era solo quitar lo que sobraba para poder liberar la obra de arte que ya existía. En la psicología existe el efecto Miguel Ángel y ocurre cuando una persona, pareja, amigo, compañero de vida, no es que intente cambiarte a su gusto, sino que ve tus talentos ocultos, te apoya de tal manera que saca a la luz tu mejor versión. Y pues a raíz de eso, tú empiezas a trabajar tus propios choques y empiezas a brillar mucho más. Los estudios demuestran que las personas que cuentan con alguien que aplica ese efecto en sus vidas son significativamente más seguras, creativas y que alcanzan las metas personales mucho más rápido porque cuentan con esa contención y ese apoyo. Así que es un bonito recordatorio para agradecerle hoy a aquellas personas que ven lo mejor de ti y que sacan también lo mejor de ti y te ayudan a construir justo tu mejor versión. Así que bueno, son finalmente formas de amarte. Aquí nos vamos con Caló. Esto es Formas de Amor con esta agrupación de 80s, 90s, bueno, más bien 90s casi. Un poquito de esta música retro que también nos ha puesto a bailar en algún momento. Quédate conmigo, mándame mensaje 271-259-0091. Soy Meli Morales y me quedo contigo en Globo.

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5: 1:36 p.m.
6: La temperatura es 24 grados.
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2: Un pie tras otro pie con los chicos de OV7. Una 40, Globo 102.1. ¿Dónde andas? ¿Te pones en contacto conmigo? Juntos seguimos recorriendo los éxitos todo el día a través de Globo en este domingo.

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1:44 PM, sigo contigo en este domingo, fin de semana, disfrutando de la buena energía y de ese sol luminoso que el día de hoy nos está acompañando, claro. Bueno, pues ahora, pues platicándote cosas interesantes el día de hoy, cuéntame, ¿cómo va tu tardecita? ¿Ya está lista la comida? Bueno, voy a mandar saludos para Jorge. Es audio, no lo hemos escuchado, ahorita lo escuchamos para poder entonces decir qué tal, que me está pidiendo a lo mejor una receta del sándwich de hace rato. Jorge, que le preguntábamos de cómo iba la jornada, que si tranqui o no. A todos nuestros amigos, los de los portables que andan trabajando el día de hoy con este solazo, de verdad, hidrátense para que anden súper bien y para que puedan trabajar a gusto. No sé cómo ande de movido este domingo, considerando que ya es fin de quincena. Hoy es fin de quincena. Aunque para muchos pueden decir, ay, es que ya es quincena. No, quincena es mañana, hoy es fin de quincena. Así que bueno, yo espero que de verdad les vaya excelentemente bien el día de hoy y les envío todas las buenas vibras para que así sea. Si no te has puesto en contacto conmigo, 271-259-0091. Oye, me dice por acá Johnny, está lleno el centro por los útiles. Oye, sí es cierto, mañana regresan muchos ya de educación básica a la escuela y la gente anda comprando de aquí para allá. Ah, qué bueno, eso es muy bueno. Es bueno saberlo para que entonces haya movimiento también para nuestros amigos taxistas, también los de los autobuses, transporte en general, ¿verdad? Porque luego hay unos que no son taxis, pero que son también de una línea de transporte. Así que les mandamos saluditos el día de hoy. Recuerda que si estás en streaming también nos puedes escuchar en fmglobo.com/plaza/Córdoba y nuestras redes sociales súper listas para que tú le des like y amor a las publicaciones en TikTok, @globo.córdoba, Globo Córdoba en Facebook, y ahí estoy yo directamente contigo. Bueno, ya si tienes mis redes también de los bombones azucarados, bueno, más bien de Meli Morales para compartir con los bombones azucarados, soy Meli Morales, bueno, también muy bien, porque ahí también luego nos saludan, nos dejan sus mensajitos. El día de ayer me parece que por ahí nos estaba comentando Gris, nos saludó, ay, híjole, ahorita voy a buscar cómo se llamaba la otra personita que nos saludó por ahí para poderle mandar un saludo el día de hoy. Mientras tanto, aquí está esta rolita, Arrullo de Estrellas con Zoe, 1:47 en Globo.

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6: 2:05 p.m.
7: La temperatura es 29 grados.

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2: Padrísima rola, la señora Whitney Houston, esa parte de I don't really need to look very much far. No, bueno, uno canta quiera o no quiera. ¿Por qué? Porque pues, son rolas de Whitney Houston. Y si son de Globo, muchísimo mejor. ¿Cómo estás? ¿Cómo sigues? Oye, fíjate que resulta que los grandes maestros de la música clásica tienen competencia directa en el fondo del océano. Como las ballenas jorobadas componen canciones utilizando las mismas reglas armónicas de los grandes compositores, sí. Fíjate tú que las ballenas jorobadas son bien conocidas por sus complejos cantos bajo el agua, pero los biólogos marinos y musicólogos descubrieron una cosa muy asombrosa. No emiten sonidos al azar, sus canciones utilizan los mismos ritmos, estructuras de rima y escalas armónicas de la música clásica. Además, los grupos de ballenas componen sus propios hits de la temporada. Si a una ballena se le ocurre un patrón melódico pegajoso, en cuestión de meses toda la población del océano empieza a cantar la misma melodía. Una prueba clara de que el lenguaje de la música es un puente universal de la naturaleza y de todos los seres vivos, no solo del ser humano. Eso ya de por sí ya es maravilloso. La música siempre nos conecta, nos lleva un momento, nos pone de buenas, es banda sonora de nuestros días y además a través de Globo tú siempre escuchas la música que a ti te gusta. Entonces, bueno, ¿qué te digo? Ya que estamos hablando de ballenas, bueno, pues vamos a poner esta canción del señor Michael Jackson, que no sé por qué a mí me recuerda justamente a esos seres vivos maravillosos que no necesariamente somos nada más los humanos, sino aquellos animalitos que viven justamente en el mar, en la tierra y que forman un ecosistema junto con nosotros y pues le dan vida a este maravilloso globo terráqueo, a este planeta. Hildeward, Michael Jackson, 2 de la tarde con 15 minutos. Sigue conmigo. Buen provecho si ya estás comiendo.

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3: 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Seguimos contigo, tu carga gasolina y yo sigo poniéndote música.
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2: 2:34 p.m.
3: La temperatura es 29 grados.
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1: Dos de la tarde, 45 minutos. Me acaban de escribir por acá Víctor Hugo Biker, nos pidió una cancioncita, ahorita se la vamos a poner. Lau allá en Atoyac estaba medio tristona porque Pateo Rococó perdió ayer en el versus que hizo Potter Garrido. ¿Qué te digo? Así son las cosas de la vida de repente. Y bueno, por aquí también me saluda. Ahora te voy a decir. Ay Dios, ¿dónde anda? Ya se me perdió. Ay, no, aquí está. Monse Nistak dice que quiere mande felicitaciones a su mami, por favor, su mami Erika, que es su cumpleaños. Así que con mucho gusto, ya sabes, yo feliz de la vida de cantar el Happy Birthday.

así de esa manera, feliz nueva vuelta al sol, Erika, que te la pases muy bien de parte de tu hija Monse. Les mandamos un abrazo gigante, ojalá que se la pasen muy bonito, que coman pastel, que te apapachen mucho y que todo resulte a pedir de boca en este nuevo año de vida. Feliz cumpleaños desde la cabina de Globo. Si alguien más está cumpliendo años, déjamelo saber, por favor, para que yo pueda felicitarles también. Oye, no solo es una idea bonita de fin de semana recibir unos minutos de sol por la mañana, porque esto puede cambiar literalmente la química de tu felicidad. Fíjate que cuando los fotones de la luz solar impactan en las células fotosensibles de nuestros ojos, envían un impulso directo a nuestro hipotálamo, la central de mando de nuestras emociones, y esto detiene inmediatamente la producción de melatonina, que es la hormona del sueño, y activa una ráfaga de serotonina, el neurotransmisor encargado del bienestar y el buen humor. Basta de 10 a 15 minutos al aire libre por la mañana para poder resetear tu reloj biológico y asegurar un mejor descanso por la noche y recargar el ánimo para todo el día. Mucha vitamina D. Esta canción normalmente la escuchábamos en formato grupero, pero nuestra estación hermana, por ejemplo, de la mejor, la pone en formato grupero. Yo te la pongo en formato pop con Río Roma y espero que la cantes igual de fuerte.

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7: 3:05.
8: La temperatura es 29 grados.
9: Rolita dedicada para Jorge, que nos había pedido este tema. No se nos olvidó, aquí está. Tengo una chica con hombres G. 3:05. 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
1: Bueno, ahí estuvo la rolita, para que digan que se me había olvidado. No, Jorgito, no se me había olvidado, por ahí estuvo. Gracias a Víctor Hugo Biker, que nos pidió por ahí una canción que vamos a escuchar a continuación. Pero antes, vamos a ver por acá, dice...
2: Muchísimas gracias, señorita Meli.
1: Eso.
2: Saluditos, excelente tarde calurosa.
1: Igualmente, Víctor.
2: Ya, pero ya le falta poco para ir de salida.
1: Exacto.
2: Para estar... en su casita descansando.
1: Como debe de.
2: Y con su familia.
1: Así es.
2: Nosotros estaremos aquí continuando con la compañía de usted.
1: Me parece muy bien.
2: Sin usted, lamentablemente.
1: Pues ya.
2: Pero aún continuando en Globo 102.1 FM, porque no hay una estación mejor en todas las altas montañas de Córdoba y Veracruz.
1: Es correcto.
2: Con las dos bellas y guapas locutoras.
1: Qué amable.
2: De esta estación de radio.
1: Gracias.
2: Y el carismático locutor que también está con ustedes.
1: Pero por supuesto. Mil gracias, Víctor Hugo. Como siempre, es un gusto poderte acompañar a ti y a todos nuestros amigos, todos los novenos de la ciudad de los 30 caballeros y alrededores. Con mucho gusto. Y a Jorge del 368 dice: muchas gracias, Meli. Bendecido domingo. Ya se me había olvidado, a mí no, pero a mí no. Aquí estoy, al pie del cañón y hasta las 4 de la tarde. Así que me quedan alrededor de 50 minutos. Para que no digan que no, aquí está también la rolita que nos pidió Jorge del portable 1368. Bueno, ya la pusimos. Y para Víctor Hugo, bye. Del 2230, vámonos con esto.

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1: Fíjate que en un mundo donde todos hemos escuchado esa voz profunda que nos promete la película del año, ¿sabes cómo nació esa tradición? Resulta que durante décadas la voz emblemática de los avances de cine perteneció al legendario locutor Don LaFontaine, que grabó más de 5,000 trailers. Lo curioso de su historia es que él no planeaba ser la voz del cine, era técnico de audio. Un día de 1964, el locutor contratado para una película, para dar el tráiler de la película, no llegó a la sesión de grabación y entonces él tuvo que hacer la voz de prueba. Al público le fascinó su tono cálido, profundo y dramático, y fue él quien inventó la célebre frase "In a world", o sea, la de "En un mundo donde", ¿sabes? Una estrategia genial para ubicar al espectador en segundos dentro de la historia sin tener que explicar demasiado. Y así, en un mundo donde Alejandro Fernández es llamado el potrillo, en Globo 102.1 no se me hace fácil. 3:29 en este domingo.

0: Saludos para Mario del 1991 y a Chavita de su amiga Solovato, así no lo solicitó. Así que aquí está el saludo. 332 en Globo.
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2: 3:35 p.m.
3: La temperatura es 28 grados.
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2: Israel Kamakawiwo. Esto es Over the Rainbow. 343, Globo 102.1, Chava, portable 1983, saluditos, gracias por la imagen de Spider-Man, saludos.

Pues llegamos a la parte final del día de hoy en este domingo maravilloso que comenzó muy soleado. Ahora yo creo que sigue caluroso, pero con un poquito de nublado. No sé si vaya a estar como el día de ayer, ¿verdad? Que durante la mayor parte del día estuvo nublado, pero hizo un señor calor, que válgame Dios. Hasta la noche se sentía mucho calor, ¿no? No sé ustedes, ¿pudieron dormir bien? Bueno, yo me voy a despedir deseándote una tarde maravillosa. Ya recorrimos desde las 8 de la mañana y hasta este momento, casi las 4 de la tarde, pues un buen de éxitos musicales. Espero que la hayas disfrutado la programación. A todos los que se reportaron a cabina de Globo, aquí en el Globocel, mil gracias por tu espacio, por tu momento, por el mensaje. Hace ratito el audio Atoyac me decía que iba en un autobús de Atoyac a Potrero Viejo, creo me dijo, y que nos estaban escuchando ahí en el autobús, así que saluditos para todos los de la línea de autobuses de Atoyac a Potrero. Les mandamos un saludote, gracias a ti que estuviste ahí sintonizando, y pues el día de mañana, que es inicio de semana, muchos de escuela básica regresan a clases, ya los papás hoy andan a andar vueltos locos con la forradera de libros porque trazan los márgenes, la mochila, acomódala, el lunch, no sé qué. También muchos maestros por ahí que de repente me escuchan, regresan a retomar sus actividades y algunos ya, pues ya tienen ratito que ya regresaron. Entonces, bueno, yo te espero mañana a las 12 del día para que sigas disfrutando de la buena música, de esta compañía, del contenido y de mucho más. Abrazo grande y luminoso. Me despido con esta rolita, poniéndole un poquito de ritmo a tu domingo y pásatela increíble, que de eso se trata la vida, de ser felices. Hasta mañana, besitos azucarados, mis bombones.

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11: 4:05.
12: La temperatura es 28 grados.
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1: 4:32 PM.
0: La temperatura es 28 grados.
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3: 5 de la tarde, 3 minutos.
4: La temperatura es 25 grados. 102.1.

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5: 5:35.
6: La temperatura es 25 grados.
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